0: Pedrito, Pablito, Chuchito, Jacinto, José.
1: Pedro.
0: Pedro.
1: Pablo.
0: Pablito.
1: Chucho, Jacinto y José.

nuestro pueblo en la pelusa no quiere la enfermedad. Porque el dios de la pelusa le ha librado de opresión, protección e iniciación. La pelusa curandera.